reportarse a cabina y ahí estará el punto para que usted se gane los boletos para este sábado allá en La Maloy. Ya es este sábado, con la música, como le comento, de originales de San Juan y muchos más. Va a estar perrón. Ándele, así es que al pendiente, antes de las 6 vamos a regalar los boletos. Ahí tenemos todavía certificados, para Mariscos La Marea. Hay chance de ganar. 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Buenas tardes. ¿Qué rollo?

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0: pues vamos a...
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0: ¡Ay, mi niño! Vamos a regalar los boletos, oiga, para que se divierta este fin de semana por cortesía de la raza. Así es que nos vamos a la Maloy. ¿Quién dijo yo? Márqueme ahorita al 214-787-1000 con los originales de San Juan. Y aparte también, ¿qué más tenemos, mi rey? Ah, bueno, más al ratito sacaremos más ganadores para el evento de... Bueno... Los eventos que tendremos, fíjese que el domingo nos toca estar en Mariscos Nuevo Nayarit, ahí vamos a estar regalando un buen de cosas, llevo regalos de Gómez Western Wear, vamos a regalar boletos para el conjunto Primavera, ya ve que Primavera se presenta en la Plaza de Toros, en la México allá en Fort Worth, y vamos a regalar los boletos, por ello póngase el tiro para que gane, pero por lo pronto, ¿quién dijo yo para que este sábado se vaya a divertir con originales de San Juan? El aguacatero, sí, el aguacatero y todo ese rollo. ¿Sí le gustan los originales de San Juan, oiga?
2: Sí.
0: ¿Seguro?
2: Sí.
0: ¿Cuál le gusta más? ¿El bigotón?
2: No.
0: Ah, no, yo digo ellos, compa. No se crea, compadre. Oiga, viejón, ¿en dónde los escuchas?
2: Acá, estamos en Denton, Texas.
0: Ándele, pues. ¿Y de dónde es originario, compadre?
2: De Monclova, Coahuila.
0: Ah, de Monclova. Ya está, carnal. Entonces, para el domingo, el sábado, ¿ok?
2: Okay.
0: Ya se armó. Aviéntate un saludo, pelado.
2: Saludos para toda la raza de Monclova, Coahuila y arriba el

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1: Son las 6 de la tarde con 14 minutos, familia. Pues los horarios para los cuartos de final, los juegos de vuelta del fútbol mexicano que serán ya este fin de semana. Oiga, ya ve que el Tigre le ganó al Chivas 3-1 y hay una polémica ahí que los jugadores de la selección y que no se presentaron y lo que sí, que lo sé qué. Total que el juego de vuelta es el sábado a las 7 de la tarde. El mismo sábado el otro juego es a las 9 de la noche, compadre. Uno a las 7, otro a las 9, o sea, acabando el uno empieza el otro, el de Cruz Azul, ¿verdad? Ese mero. Después, oiga, el América contra los Pumas. Esto sería el día 10 de mayo, el mismo Día de las Madres. El 10 de mayo, que es el domingo, a las 7 de la tarde sería el clásico capitalino entre los Pumas y la UNAM, entre los Pumas, perdón, y la América. Y el América, esto sería a las 7 de la tarde. Mire que van empatados. Con un empate pasarían los Pumas. Y van a jugar en el estadio de los Pumas, precisamente. Entonces, esto sería para el día 10. Y el otro encuentro sería, mire, es primero a las 5 de la tarde. Es el de Toluca contra el Pachuca el domingo. Y después el de Pumas contra el América a las 7 de la tarde. Así los cuartos de final para el fútbol mexicano. ¿A quién le va a usted? ¿Quién cree que va a ganar el campeonato de este 2026? Es el clausura. Temero. Pues aquí está el Grupo Bronco. El tema se llama Mi Chica Difícil.

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Ándele, 6 de la tarde con 42 minutos. Aquí está Banda El Recodo, oiga, la cama de piedra. 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